0: Esta es la hora en La Voz de la Nostalgia. Son las 7 con 13 minutos. 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

0: Esta es la hora en La Voz de la Nostalgia. Son las 7 con 23 minutos. 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

0: Esta es la hora en La Voz de la Nostalgia. Son las 7:31. 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

0: Esta es la hora en La Voz de la Nostalgia. Son las 7 con 40 minutos. 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

0: Esta es la hora en La Voz de la Nostalgia. Son las 7:50. 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
2: Tetris, del círico Teptuk, anteriormente estilizado como Tetris. Es un videojuego de la lógica soviética, originalmente diseñado y programado por Alexis Pachinov. Se publicó el 6 de junio de 1984, mientras trabajaba para la Academia de Ciencias de la Unión Soviética en Moscú, RSFS de Rusia. Su nombre deriva del prefijo numérico griego tetra, que significa 4, ya que todas las piezas del juego, conocidas como tetróminos, contienen 4 segmentos, y del tenis, el deporte favorito de Pachinov. En el Tetris se juega con los tetróminos, el caso especial de 4 elementos poliominos. Los poliominos se han utilizado en rompecabezas populares por lo menos desde 1907. Le dio el nombre el matemático Salomón W. Golov. Esto fue en 1953. Sin embargo, incluso la enumeración de los pendóminos data de la antigüedad.
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1: Esta es la hora en La Voz de la Nostalgia. Son las 7:59. 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

0: Esta es la hora en La Voz de la Nostalgia. Son las 8 con 12 minutos. 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

0: Esta es la hora en La Voz de la Nostalgia. Son las 8 con 21 minutos. 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

0: Esta es la hora en La Voz de la Nostalgia. Son las 8:31. 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

0: Esta es la hora en La Voz de la Nostalgia. Son las 8 con 40 minutos. 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

0: Esta es la hora en La Voz de la Nostalgia. Son las 8 con 52 minutos. 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
1: 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Objetos que nos facilitaron la vida desde nuestra infancia. Y te los recuerda Juan Felipe Tobón.
2: La emulsión de Scott, el trauma de muchos niños. La emulsión de Scott, un suplemento alimenticio a base de aceite de hígado de bacalao, fue creada en el siglo XIX por Alfred B. Scott y Samuel W. Bond y se popularizó por sus propiedades nutricionales, especialmente en los niños. En 1876, los químicos Alfred B. Scott y Samuel W. Bond comenzaron a comercializar la emulsión de Scott en Nueva York. La fórmula original incluía aceite de hígado de bacalao traído de Noruega y pofocitos de lima y soda. El aceite de hígado de bacalao es rico en vitaminas A y D, así como ácidos grasos y omega 3.
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1: Esta es la hora en La Voz de la Nostalgia. Son las 8 con 58 minutos, La Voz de la Nostalgia, de la Cadena Radial Júpiter.
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2: Muy buenas tardes, la voz de la nostalgia, 1530 de la M, dos que aparecen, uno. Por favor, me complace con el una balada de Pimpinela con nudo en la garganta y un bolero con Javier Solís, el loco. Muchas gracias. 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

0: Esta es la hora en La Voz de la Nostalgia. Son las 9:11. 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

0: Esta es la hora en La Voz de la Nostalgia. Son las 9 con 21 minutos. 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
1: Esta es la hora en La Voz de la Nostalgia. Son las 9:30. 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

0: Esta es la hora en La Voz de la Nostalgia. Son las 9:41. 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

0: Esta es la hora en La Voz de la Nostalgia. Son las 9:50. 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
2: Ay, a mí me encantan los colombianos.
3: Sí, pues me encanta su acento y sus mujeres son muy bellas, la verdad.
4: Ay, sí, están guapísimas, ¿eh?
3: No me gustan las mujeres, pero lo que sabe cada quien, la verdad, las mujeres, muy admirable su cuerpo.
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5: Hasta yo.
4: ¿Tú?
5: Hasta yo andaría con
4: una colombiana. ¿Te gusta Nietzsche? Nietzsche, no, claro. ¿Conocedor de salsa? Más o menos, no, pero Nietzsche es de los de mis favoritos. Nietzsche es de tus favoritos.
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1: 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La más verde primavera todavía no ha llegado. No hemos encontrado todavía el tesoro más grande ni el camino más corto. La más hermosa canción aún no la hemos cantado. Ni hemos comido todavía la fruta más madura, ni hemos bebido el mejor de los vinos. Y estoy seguro que las palabras más dulces que tenemos para decirnos todavía no las hemos dicho. No te vayas entonces, quédate. 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
2: Esta es la hora en La Voz de la Nostalgia. Son las 9 con 58 minutos, La Voz de la Nostalgia, de la Cadena Radial Júpiter.
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0: Esta es la hora en La Voz de la Nostalgia. Son las 10 con 10 minutos. 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

0: Esta es la hora en La Voz de la Nostalgia. Son las 10 con 23 minutos. 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

0: Esta es la hora en La Voz de la Nostalgia. Son las 10:33. 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

0: Esta es la hora en La Voz de la Nostalgia. Son las 10 con 41 minutos. 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

0: Esta es la hora en La Voz de la Nostalgia. Son las 10 con 53 minutos. 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
2: Los colombianos, sí. 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
1: Esta es la hora en La Voz de la Nostalgia. Son las 10 con 58 minutos. 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
2: Desde Armenia Quindía reportando sintonía. Muchas gracias y estaremos en contacto. Buena programación. Bendiciones.
3: Buenas tardes, cuando ya son aquí en Venezuela las 12 y 21 minutos del mediodía, quiero aprovechar el momento para desearles a los amigos de La Voz de la Nostalgia en los 1530 kHz de la onda media, allá en Medellín, la pasen de lo mejor. Un abrazo.
4: Les habla Gloria de aquí de la vereda de Siquirí, y Loma del Guamo. Dios me los bendiga. No me había comunicado con ustedes porque se me dañó las redes sociales, entonces no, ni WhatsApp tenía, pero bueno, nuevamente con ustedes. Dios me los bendiga, si son tan amables. Y me colocan ese tema que dice Corazón Mágico de Diango, ese que dice, corazón, ¿qué le has hecho a mi corazón? Muchas gracias, los quiero mucho, Dios y la Virgen los guarde.
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0: Esta es la hora en La Voz de la Nostalgia. Son las 11 con 13 minutos. 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

0: Esta es la hora en La Voz de la Nostalgia. Son las 11 con 22 minutos. 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

0: Esta es la hora en La Voz de la Nostalgia. Son las 11 con 33 minutos. 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

0: Esta es la hora en La Voz de la Nostalgia. Son las 11 con 40 minutos. 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

0: Esta es la hora en La Voz de la Nostalgia. Son las 11 con 52 minutos. 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
2: Baygon. Baygon es una marca de insecticida que fue creada por la farmacéutica alemana Bayer a mediados del siglo XX. En 2003, Bayer vendió la marca a SC Johnson's. En 1967, Bayer introdujo Baygon. En 1975, Baygon presentó su primer aerosol superficial para eliminar cucarachas, garrapatas y otros insectos rastreros. En 2002, las ventas de Baygon superaban los 372 millones de dólares anuales. En 2003, Bayer vendió la marca a SC Johnson & Johnson.
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1: Esta es la hora, en La Voz de la Nostalgia. Son las 11, con 57 minutos, La Voz de la Nostalgia, de la Cadena Radial Júpiter.
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bueno. Fúmate el pitillo, acábate esa copa y vámonos. O si no, desnudemos nuestro pensamiento como cada noche en nuestros cuerpos y afrontemos la realidad. Porque no somos nada más que eso, dos sombras que se unen por monotonía y rutina. Y la verdad es que al principio todo nos hacía reír y el mundo no nos importaba nada. 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

0: Esta es la hora en La Voz de la Nostalgia. Son las 12 con 13 minutos. 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

0: Esta es la hora en La Voz de la Nostalgia. Son las 12:21. 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

0: Esta es la hora en La Voz de la Nostalgia. Son las 12 con 31 minutos. 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

0: Esta es la hora en La Voz de la Nostalgia. Son las 12 con 40 minutos. 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

0: 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Esta es la hora en La Voz de la Nostalgia. Son las 12 con 52 minutos. 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
1: 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Objetos que nos facilitaron la vida desde nuestra infancia. Y te los recuerda Juan Felipe Tobón.
2: El cubo de Rubik. El cubo de Rubik es un rompecabezas mecánico tridimensional creado por el escultor y profesor de arquitectura húngaro Erno Rubik en 1974. Originalmente llamado cubo mágico, el rompecabezas fue licenciado por Rubik para ser vendido por Ideal Toy Company en 1980, año en el cual ganó el premio alemán al juego del año en su categoría de mejor rompecabezas. Hasta el 2020 se vendieron 450 millones de cubos en todo el mundo, convirtiéndolo no solo en el rompecabezas más vendido, sino que es considerado en general el juego más vendido en el mundo entero.
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1: Esta es la hora en La Voz de la Nostalgia. Son las 12 con 58 minutos, La Voz de la Nostalgia de la cadena radial Júpiter.
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0: Esta es la hora en La Voz de la Nostalgia. Es la 1:10. 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

0: Esta es la hora en La Voz de la Nostalgia. Es la 1:20. 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

0: Esta es la hora en La Voz de la Nostalgia. Es la 1:33. 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

0: Esta es la hora en La Voz de la Nostalgia. Es la 1:40, La Voz de la Nostalgia, de la cadena radial Júpiter.
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0: Esta es la hora en La Voz de la Nostalgia. Es la 1:51, La Voz de la Nostalgia, de la cadena radial Júpiter.
1: 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Objetos que nos facilitaron la vida desde nuestra infancia. Y te los recuerda Juan Felipe Tobón.
2: El cofio es una harina hecha a base de cereales tostados y molidos, especialmente trigo, millo o arroz. El cofio es originario de las Islas Canarias, creado por sus primeros habitantes los guanches. En parte de Argentina y Chile se le conoce como ñaco, y en el resto de Chile como harina tostada, acá en Colombia simplemente como cofio. Es parecido a la harina blanca, pero con un tono más oscuro o amarillento, dependiendo de esto de la composición exacta o de qué tan tostado está el grano al molerlo.
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1: Esta es la hora en La Voz de la Nostalgia. Son las 2:00. 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

0: Esta es la hora en La Voz de la Nostalgia. Son las 2 con 11 minutos. 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

0: Esta es la hora en La Voz de la Nostalgia. Son las 2 con 23 minutos. 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

0: Esta es la hora en La Voz de la Nostalgia. Son las 2:32, La Voz de la Nostalgia, de la cadena radial Júpiter.
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Esta es la hora en La Voz de la Nostalgia. Son las 2:43. 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

0: Esta es la hora en La Voz de la Nostalgia. Son las 2 con 52 minutos. 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
1: 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Objetos que nos facilitaron la vida desde nuestra infancia. Y te los recuerda Juan Felipe Tobón.
2: La rayuela o golosa. La rayuela es un juego tradicional que consiste en saltar sobre casillas marcadas en el suelo, evitando pisar donde está la piedra. El objeto es completar el recorrido sin caerse. Materiales: tiza para marcar las casillas, piedra o tapa de gaseosa para lanzar. Instrucciones: pintar las casillas en el suelo, tirar la piedra en la primera casilla, luego saltar sobre las casillas evitando pisar donde está la piedra. Si se logra completar el recorrido, se continúa con la siguiente casilla. Si se toca la línea o se asienta la piedra sobre la casilla, se pasa el turno al siguiente jugador. Gana el jugador que completa todos los recorridos llegando al cielo.
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1: Esta es la hora en La Voz de la Nostalgia. Son las 2:57, La Voz de la Nostalgia, de la Cadena Radial Júpiter.
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0: Esta es la hora en La Voz de la Nostalgia. Son las 3 con 12 minutos. 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

0: Esta es la hora en La Voz de la Nostalgia. Son las 3 con 22 minutos. 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

0: Esta es la hora en La Voz de la Nostalgia. Son las 3:31. 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

0: Esta es la hora en La Voz de la Nostalgia. Son las 3 con 52 minutos. 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
1: Esta es la hora en La Voz de la Nostalgia. Son las 4 con un minuto. 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

0: Esta es la hora en La Voz de la Nostalgia. Son las 4 con 11 minutos. 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

0: Esta es la hora en La Voz de la Nostalgia. Son las 4 con 20 minutos. 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

0: Esta es la hora en La Voz de la Nostalgia. Son las 4 con 33 minutos. 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

0: Esta es la hora en La Voz de la Nostalgia. Son las 4 con 40 minutos. 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

0: Esta es la hora en La Voz de la Nostalgia. Son las 4 con 51 minutos. 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
1: La razón principal por la que estoy en Colombia es porque me enamoré de una colombiana, Marcela, que es ahora mi esposa. Nos conocimos por Facebook, fue un flechazo, por ella es que empecé a venir a Colombia. Y una vez que me enamoré del país, decidí que el negocio tenía que estar acá también. Mi mejor recuerdo de Colombia es difícil porque son muchos, pero si tengo que elegir uno, sería un amanecer con mi esposa en el Tayrona, en el parque de Tayrona, sentados en unas piedras viendo el mar. Viendo cómo salía el sol, es una cosa que no me voy a olvidar nunca. La frase colombiana que más se me ha pegado es qué pena con usted, que me parecía rarísimo cuando recién llegué, que la decían mucho, conté una vez que la decían 17 veces al día y ahora termino yo usándola cada rato también. Lo que más me enamora de Colombia es sin duda su gente. En todos los países en los que yo he vivido, que han sido varios por mi trabajo, nunca me he sentido tan cómodo como en Colombia, nunca me he sentido tan bienvenido, tan aceptado, y esa es la principal razón por la que estoy acá.
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1: Esta es la hora en La Voz de la Nostalgia. Son las 4 con 57 minutos. 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
3: La prolactina es una hormona producida por la glándula pituitaria o hipófisis, una glándula pequeña situada en la base del cerebro que controla las acciones de ciertas células y órganos de las mujeres y puede afectar el funcionamiento de los ovarios a causa de este problema, generando dificultades menstruales o infertilidad. 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
3: 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En realidad hay dos grandes fuentes principales. El aire que tragas sin darte cuenta cuando comes rápido, hablas mucho mientras masticas, tomas gaseosa o usas pitillo o pajilla, tragas aire, parte sube como eructo, pero lo que no sale termina viajando por el intestino hasta que busca su salida. Las bacterias en tu intestino. 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No todos los gases huelen mal. El mal olor proviene de pequeñas cantidades de compuestos sulfatosos. Estos tienen azufre, que algunas bacterias producen al descomponer proteínas. Por eso, comidas como el huevo, brócoli, cebolla o repollo pueden hacerte soltar bombas inolvidables. ¿Cuántas veces es normal? Un adulto promedio se tira entre 14 y 20 flatulencias al día, aunque muchas veces ni lo notas, porque son silenciosas. Así que si pensabas que solo tú eras gaseoso, no te preocupes, es parte del ser humano. E incluso de los animales. ¿Cuándo preocuparse? 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
1: Hola, muy buenos días. Saludo cordial de nuevo con ustedes acá en los micrófonos de Radio Reloj en los 1080 de la M, La Voz de Antioquia en los 1200 de la M y La Voz de la Nostalgia en los 1530 de la M. Les acompañamos José Alexander Gil Alzate en la asistencia técnica y al frente de micrófonos, su amigo de siempre, Juan Felipe Tobón. Querido Dios, en este martes elevo mi oración con gratitud por la vida, la familia, el pan de nuestra mesa. Gracias por las lecciones que nacen de las pruebas, porque la fe que renueva mi esperanza cada día, con tu guía, todo se llena de amor, dicha y confianza en un futuro lleno de bendiciones. Gracias, Señor, por este nuevo despertar. Vamos a dialogar con nuestros oyentes, la línea telefónica 475-7979, 475-7979, o el 305-435-0914. Muy buenos días. Buenos días. Aló, hola, hola, hola. Bueno, ahí está habilitada la línea telefónica. 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Muy buenos días.
2: Buenos días.
1: ¿Quién habla?
2: Rosalba.
1: Rosalba, ¿cómo amaneces?
2: Muy bien, ¿y usted, don Felipe?
1: Muy bien, cuéntame.
2: Para una señora que tiene... Sí, le dijeron que tenía...
1: Uy, qué sueño, qué pereza la que tenés. Ya, María.
2: Ay, sí, es que apenas... Y no sé, es que apenas me estoy levantando.
1: ¡Qué bostezadera! Contame, pues, entonces, ¿qué pasó?
2: En que la señora tiene artritis reumatoide. Para ver qué le... Y los médicos le dicen que no tiene cura.
1: ¿Y qué síntomas tiene?
2: Dolores en todo el cuerpo.
1: ¿De dónde a dónde?
2: No, de la cabeza a los pies.
1: Por eso, ¿de dónde a dónde le duele? O sea, no es inventar. La señora le debe haber dicho, tengo mucho dolor en tal parte.
2: Sí, por eso. Los hombros, las manos, los pies.
1: Pues es que es muy fácil decir, le duele todo el cuerpo. Pero, ¿qué es lo que le duele?
2: Dice que los hombros, la espalda, todo.
1: Bueno, muy bien. 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Curuba y pomelo. Una cucharada de cada una en un vaso con agua. Se mezcla y se toma dos veces al día durante 2 meses. 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Y necesitamos el Fitoacai, 1 cucharada, 2 veces al día, durante 3 meses.
2: Felipe, para una niña de 9 años, ella nació con autismo leve y ella es muy hiperactiva, que muy grosera, para ver qué le mandaba para ella.
1: Bueno, necesitamos el Procavit, 2 cucharadas en agua o jugo 2 veces al día durante 3 meses. Necesitamos el Bemba, 1 cucharada 2 veces al día durante 3 meses. Jalea de curuba y jalea de pomelo, 1 cucharada de cada una en un vaso con agua, se mezcla, se toma 2 veces al día por 3 meses. Fortavit, 1 cucharada 2 veces al día durante 3 meses. Y necesitamos el Fitoacay, 1 cucharada 2 veces al día durante 3 meses.
2: Muchísimas gracias.
1: Bueno, pues, que siga durmiendo. Chao.
2: Ay, no, ya no.
1: ¿Cómo que ya no? Voltéese para el otro lado. Hágale.
2: No, ya, ya me voy a dejar de echar.
1: No. Voltéese para el otro lado y siga durmiendo. Hágale, pues.
2: Uy.
1: Uy, pues.
2: Sí.
1: Chao.
2: Chao.
1: 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Ay, sí, con esa bostezadera, ya me morí, hombre. 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Muy buenos días.
3: Felipe, muy buenos días, habla con Luis. Don Felipe, yo era para decirles que tengo pues la parte de, o sea, de noche me están encalmando mucho las manos y adormeciéndose bien. Cuando despierto así es como adormecida las manos. Y también me están doliendo siempre como las rodillas. Las rodillas y hace muchos días que vengo, Felipe, que voy caminando, Felipe, y como que se me bloquean los músculos. Como que voy caminando, más que todo subiendo, voy subiendo, caminando, trotando. Y se me bloquean mucho los músculos y tengo que parar, don Felipe, porque no me da pues, las piernas, pues como los músculos, como que todas esas se me bloquean. Y hace 3-4 días para acá he estado como inflamado el huevito aquí detrás de la rodilla, aquí el huevito que llamamos los huevitos, el huevito que llamamos acá, está don Felipe. Me lo toco con la mano, me lo aprieto y me duele mucho. Y es como caliente, entonces me estaba echando como agüitas y cremas, y ya estaba como mejorando un poquito, pero de todas maneras, Felipe, ese sigo con el problema, y entonces no sé, Felipe, ¿qué podrá hacer eso? A ver usted qué me puede mandar.
1: Tiene el huevo tibio. ¿Está caliente? No, está tibio. El huevo está tibio. Vea, necesito que tome el Fortavit, 1 cucharada 2 veces al día por 2 meses. Necesitamos la jalea de tamarindo, 2 cucharadas 2 veces al día por 2 meses. Tamarindo.

0: 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Se mezcla y se toma dos veces al día por 2 meses. 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Muy buenos días.
1: Don Felipe.
0: ¿Quién habla?
1: Hola, Gerardo.
0: Gerardo, ¿cómo estás?
1: Bien, gracias. Para
0: conta.
1: A la papera.
0: ¿Papera o para manzana?
1: ¿Ah?
0: ¿Papera para manzana o para guayaba?
1: Bien, muchas gracias para
0: eso. Hombre, para la papera vas a aplicar una cremita que se llama Fermider, dos veces al día. Vas a tomar la jalea de brócoli, dos cucharadas únicamente en ayunas, durante 2 meses. Vas a tomar el retrovitón, tres copitas al día, la primera en ayunas por 2 meses. Y las pastillitas de Actiprop, una pastillita tres veces al día por 3 meses.
1: Muy bien.
0: ¿Listo? ¿Listo?
1: Muy bien, muchas gracias.
0: 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Buenos días.
2: Buenos días, doctor. Una preguntita que es buena para, que es bueno para la tiroides, la que engorda.
0: La que engorda es usted. La tiroides es una glándula que aumenta o baja de peso. Mire, necesitamos para la tiroides las tres jaleas que son zanahoria, remolacha y uva. Zanahoria, remolacha y uva. Una cucharada de cada una en un vaso con agua. Se mezcla y se toma dos veces al día durante 2 meses. Necesitamos el Ferrovit, una cucharada dos veces al día por 2 meses. 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Buenos días.
3: Buenos días, don Felipe, ¿cómo está?
0: Muy bien, ¿con quién hablo?
3: Con María.
0: Cuéntame, María, ¿en qué te colaboro?
3: Mira, mis preguntas son dos. Una, en los pies de las rodillas parados siento una sensación que me quema, que me arden, y las manos se me entumen mucho. ¿Qué puedo tomar?
0: Bueno, para lo de las rodillas, va a tomar la jalea de limón con de tomate con limón. Dos cucharadas, dos veces al día por 2 meses. va a tomar las

0: pastillitas de Tripro, una pastillita tres veces al día por tres meses. 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Va a tomar el chibú, una cucharadita tintera en un pocillo con agua, se toma dos veces al día por dos meses. Y se va a aplicar una crema que se llama Ceratón en ambas rodillas y en ambos codos, dos veces al día. Durante dos meses. Para el problema de las manos va a tomar el Britex, una cucharada dos veces al día durante tres meses. 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Va a tomar la jalea de curú y la jalea de pomelo. Una cucharada de cada una en un vaso con agua, se mezcla, se toma dos veces al día por dos meses. 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Va a tomar el Fortavit, una cucharada dos veces al día durante dos meses. Bemba, una cucharada dos veces al día durante dos meses. Y va a tomar el Bemba y va a tomar el Big Factor, dos cucharadas en agua o jugo dos veces al día durante tres meses. ¿Con eso tiene?
1: Sí, don Felipe, como yo en la rodilla tengo artrosis, derrame articular y rotura del menisco.
0: En la rodilla no hay artrosis, señora, es un problema de ácido úrico. Con lo que le dije, cura el problema. Bueno, señora, entonces yo no voy a perder tiempo con usted, le estoy diciendo, para mí eso es ácido úrico, si usted no confía en mí, entonces siga las recomendaciones de la EPS. ¿Listo?
1: Bueno,
0: pues que le vaya muy bien con su EPS. 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Háganme caso, eso no es problema de artritis, ni artrosis, ni osteoporosis. Listo. Pero siguen insistiendo, pero es que ahí dice, pues que diga lo que le dé la gana, pero usted no tiene eso. Pero es que el médico, listo. Entonces no confíe en mí, confíe en el médico. Y muera con ese problema. Hola, muy buenos días. Buenos días. Bueno, ahí está habilitada la línea para que participe con nosotros. 475-7979. 475-7979. Buenos días. Aló. Hola, hola. Bueno, ahí está, pero no quiere hablar. 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Hola, hola. Muy bien. 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Buenos días.
2: Buenos días, Felipe.
0: ¿Quién habla?
2: Luz Mary.
0: Luz Mary, ¿cómo estás?
2: Bien, Felipe, gracias a Dios.
0: Qué bueno, contame.
2: Mira, Felipe, es para preguntarte, un niño que está muy bajito de talla, o sea, él tiene 12 años y está muy, muy bajito.
0: ¿12 años?
2: Sí, señor.
0: Bueno, necesitamos, vamos a darle la jalea de melocotón y el vilten. Vilten y jalea de melocotón. Una cucharada de cada uno en un vaso con agua. Se mezcla y se toma dos veces al día durante dos meses. Perdón, dos meses no. Se le va a dar después de las comidas hasta que no quiera engordar más. Si antes de dos meses engordó lo que quería, no me le da más el producto. Entonces, vilten y jalea de melocotón. Y vamos a darle el retrovitón para aumentarle las defensas. Tres copitas al día, la primera en ayunas durante dos meses.
2: ¿Y para que crezca? Porque yo lo veo muy bajitico también.
0: Para el crecimiento necesitamos darle la jalea de maracuyá con granadilla y un producto que se llama Fitoacai, una cucharada dos veces al día durante tres meses, y que el niño haga deporte donde brinque, donde salte. Si se queda sentado con el celular en la mano todo el día, no va a crecer.
2: ¿Listo? Bueno, Felipe, muchísimas gracias, que esté bien.
0: Bueno, pues que te vaya muy bien.
2: Gracias.
0: 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Buenos días. Aló, buenos días. 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Perdón, en el transcurso de la noche. ¿Listo? Y recuerde que el estar usted comiendo en la noche le va a generar una cantidad de inconvenientes para la salud, reflujo gástrico, ansiedad. Le va a generar problemas de pesadillas, ¿sí? Obesidad, muchas enfermedades, el comer antes de ir a la cama, antes de ir a dormir. Listo, pilas pues. 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Muy buenos días. Aló, buenos días. Bueno, 5 de la mañana y 52 minutos, las 5:52 minutos. 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Un último oyente, buenos días.
3: Buenos días, don Felipe, ¿cómo está? Don Felipe, era para una preguntita. Tengo 52 años, tengo mucha resequedad vaginal y no me provoca tener relaciones sexuales porque la verdad me duele demasiado. ¿Qué me podría recomendar? Muchas gracias, Felipe.
0: Bueno, ya necesitamos el Soyavit, 2 cucharadas en agua o jugo, 2 veces al día durante 3 meses. 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Buenos días. Bueno, llegamos al final del programa. Muchísimas gracias, amigos oyentes. José Alexander Gil Alzate en la asistencia técnica y al frente de micrófonos, su amigo de siempre, Juan Felipe Tón. Muchísimas gracias, amigos oyentes. Sigan en sintonía con Radio Reloj en los 1080 de la AM, la voz de Antioquia en los 1200 de la AM, la voz de la nostalgia en los 1530 de la AM. Un resto de día muy feliz. Que Dios nos bendiga. Chao, chao.
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0: del año 1974, del gran cantautor argentino Leonardo Fabio. Escuchábamos Mi amante niña, mi compañera. A las 6 de la mañana, 5 minutos, de esta forma iniciando con una nueva hora de música romántica en los 1530 del AM, La Voz de la Nostalgia. 6 de la mañana, 5 minutos.
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0: Año 1983 del cantautor español Emilio José. Escuchábamos Cuando te digo que te amo. 6:10 en La Voz de la Nostalgia.
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0: Año 1982, de la agrupación italiana Ricos y Pobres. ¿Dónde estarás? 6 de la mañana, 13 minutos, en La Voz de la Nostalgia.
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0: Ahí teníamos del año 1971 la agrupación chilena Los Golpes, La Pobre Mía, a las 6 de la mañana, 17 minutos en los 1530 del AM, La Voz de la Nostalgia.
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0: del año 1967, es el gran Sandro de América, Quiero llenarme de ti. 6 de la mañana, 19 minutos en los 1530 del AM, La Voz de la Nostalgia.
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0: Año 1966 es el gran cantautor italo-belga Salvatore Adamo, Porque yo quiero. 6 de la mañana, 22 minutos, en La Voz de la Nostalgia.
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0: Ahí teníamos del año 1977, es el cantautor español Juan Erasmo Mochi. Un sorbito de champán a las 6 de la mañana, 26 minutos, en La Voz de la Nostalgia.
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0: Del año 1979, la dominicana Ángela Carrasco. Escuchábamos Quererte a ti. 6 de la mañana, 31 minutos en los 1530 del AM. La voz de la nostalgia.
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3: Se nota, señor, se nota.
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0: año 1971 es el cantautor argentino Eleno. Escuchábamos La Chica de la Boutique a las 6 de la mañana, 38 minutos, en La Voz de la Nostalgia.
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0: Año 1979, es el cantante y guitarrista francés Francis Cabrel. Escuchábamos La Quiero a Morir. 6:41 en La Voz de la Nostalgia.
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0: Con la dirección y programación del señor Juan Felipe Tobón, acá estamos, transmitiendo desde la ciudad de la eterna primavera para el mundo entero. Pertenecemos a la cadena radial Júpiter. Saludo cordial para todos los oyentes, todos los que nos escuchan a través de los 1530 del AM, todos los que nos escuchan también a través de la red en lavozdelanostalgia.com. Saludándoles en esta hermosa mañana de hoy martes, 14 de julio del 2026. La Voz de la Nostalgia, la voz de los éxitos románticos. 6:42.
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0: Año 1975, ahí teníamos del cantante colombiano Billy Pontón y escuchábamos Borra. 6 de la mañana, 45 minutos en La Voz de la Nostalgia.
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0: Año 1978, es el dúo argentino Bárbara y Dick, Ámame, me gusta amanecer en ti. 6 de la mañana, 50 minutos, en La Voz de la Nostalgia.
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0: Del año 1973 escuchábamos de el español Juan Bau, La Estrella de David, a las 6 de la mañana 54 minutos, en los 1530 del AM, La Voz de la Nostalgia.
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0: del año 1975. Es el gran cantautor ítalo-venezolano Roberto Luti. Escuchábamos No Quiero. 6:57 en los 1530 del AM, La Voz de la Nostalgia.
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0: Tres buenas canciones que recordamos a esta hora con el cantautor venezolano Pecos Canvas en el espacio Los Tres a la Vez, acá en La Voz de la Nostalgia. Primera canción que escuchábamos de Pecos Canvas, Pretendemos. Luego escuchábamos Vives en mí. Y esta tercera, Tan adentro de mi alma. Los Tres a la Vez en La Voz de la Nostalgia, con el venezolano Pecos Canvas, cuando tenemos ya las 7 de la mañana, 13 minutos.
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0: Año 1979, escuchábamos de Claudia de Colombia, Ternura. 7:16 en La Voz de la Nostalgia.
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0: Año 1971. Es el cantautor argentino Marco Montoya, la historia de un muchacho. A las 7 de la mañana, 19 minutos, en los 1530 del AM, La Voz de la Nostalgia.
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0: Año 1971, es el gran cantautor mexicano Juan Gabriel. Escuchábamos No Tengo Dinero. 7:23 en La Voz de la Nostalgia.
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0: Año 1976, escuchábamos del grupo Santa Bárbara, ¿Dónde están tus ojos negros? 7 de la mañana, 27 minutos, en los 1530 del AM, La Voz de la Nostalgia.
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0: Año 1968, es el gran cantautor francés Hervé Villard. Escuchábamos Yo tengo penas. 7:31 a.m. en La Voz de la Nostalgia.
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0: Año 1988, del cantante mexicano Luis Miguel, escuchábamos La Incondicional. A las 7 de la mañana, 38 minutos, en La Voz de la Nostalgia.
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0: Año 1975. Gran canción del italiano Domenico Modugno, el maestro de violín. 7:42 a.m. En los 1530 del AM, La Voz de la Nostalgia.
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0: gran canción que recordamos a esta hora del cantante Te Haré Tu Amor. 7:45 en La Voz de la Nostalgia.
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0: del año 1968 de Ramón Palito Ortega, Corazón Contento. 7:49 en La Voz de la Nostalgia.
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0: Del año 1975 de Italia escuchábamos a Albano y Romina Power, Arena Blanca, Mar Azul, a las 7 de la mañana, 53 minutos, en La Voz de la Nostalgia.
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0: Año 1982, es el Canarito José Vélez de Corazón a Corazón. 7:55 en La Voz de la Nostalgia.
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0: Año 1978, de la cantante colombiana Luz Aida, escuchábamos Mañana. 8 en punto, en los 1530 del AM, La Voz de la Nostalgia.
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0: Tres buenas canciones que recordamos a esta hora con el español Daniel Velázquez. En el espacio, los tres a la vez, acá en La Voz de la Nostalgia. Primera canción que escuchábamos de Daniel Velázquez, Bonita Niña. Luego escuchábamos Corazón. Y esta tercera, Vete, Vete. Los tres a la vez en La Voz de la Nostalgia, con el cantante español Daniel Velázquez. Cuando tenemos ya las 8 de la mañana, 13 minutos.
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0: Año 1977, es la cantautora argentina Tormenta. Escuchábamos Por Favor Me Siento Sola. 8 de la mañana, 17 minutos, en La Voz de la Nostalgia.
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0: Año 1985. Es el actor y cantante venezolano Carlos Mata. Escuchábamos Que por qué te quiero. A las 8:21 minutos en La Voz de la Nostalgia.
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0: Año 1985, del cantautor mexicano Joan Sebastián, escuchábamos Rumores a las 8:24 minutos en los 1530 del AM, La Voz de la Nostalgia.
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0: del año 1974. Es el cantautor italo-francés Ricardo Cocciante. Escuchábamos Bella sin alma. A las 8 de la mañana, 29 minutos, en La Voz de la Nostalgia.
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0: 1971, en la inmortal voz de Nino Bravo, escuchábamos El tren se va. 8:37 minutos en la voz de la nostalgia.
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0: del año 1969 de la cantautora colombiana Vicky. Escuchábamos Las Estaciones. 8:39 en La Voz de la Nostalgia.
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0: Con la dirección y programación del señor Juan Felipe Tobón, acá estamos, transmitiendo desde la ciudad de la eterna primavera para el mundo entero. Pertenecemos a la cadena radial Júpiter. Saludo cordial para todos los oyentes, todos los que nos escuchan a través de los 1530 del AM, todos los que nos escuchan también a través de la red en lavozdelanostalgia.com. Acompañándoles en esta hermosa mañana de hoy martes, 14 de julio del 2026. La Voz de la Nostalgia, la voz de los éxitos románticos. 8:40
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0: Año 1981, del argentino Diego Verdaguer, escuchábamos La Ladrona. 8:43 en La Voz de la Nostalgia.
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0: Del año 1976 escuchábamos de Albert Hammond, Échame a mí la culpa. 8 de la mañana, 46 minutos en La Voz de la Nostalgia.
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0: del año 1985. Con la española Paloma San Basilio escuchábamos Por culpa de una noche enamorada. 8 de la mañana, 52 minutos, en La Voz de la Nostalgia.
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0: del año 1984. Es el cantautor uruguayo Sergio Fascelli. Escuchábamos Volveré. 8:56 a.m. en los 1530 del AM, La Voz de la Nostalgia.
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0: Año 1965, escuchábamos de Marito González, Ojitos Negros. 8 de la mañana, 58 minutos, en La Voz de la Nostalgia.
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4: Así es, muy pero muy buenos días, hermosa familia, que el Señor lo bendiga, la bendiga donde quiera que usted esté, si va en el colectivo, va en el taxi, hasta el Señor que la está llevando en el carro, que Dios los bendiga, si está haciendo el desayuno, que Dios me los bendiga, que hoy sea un día maravilloso, de excelentes noticias. Empiece a pensar bien desde su mañana, para que su mañana y su día completo sea bendecido. Hoy quiero darle un consejo rápidamente, porque el tiempo en la radio se va volando y tengo mucha información especial para su salud, que usted me lo va a agradecer toda su vida. Pero hoy quiero decirle: aléjese, retírese, salga corriendo de esas personas que también enferman, de esas personas tóxicas que le están dañando su mente, su salud, que le están dañando su vida completa. Llámese pareja, llámese familia. No hay necesidad de estar en el lugar equivocado, porque en el día de mañana usted a nadie le puede echar la culpa de cómo es su situación actualmente. Recuerde esto: usted es el único responsable de su vida, de su existencia. Es el patrimonio sagrado que usted tiene y con el cual usted nace. Su responsabilidad es estar bien. Su responsabilidad es sentirse y rodearse de personas que lo hagan sentir bien. A nadie le puede echar la culpa a usted de su infelicidad y tampoco del que esté enfermo. Recuerde esto, se lo voy a dar como un consejo. Uno como ser humano se enferma por la boca. Asimismo se sana, pero uno se enferma casi siempre es por lo que está comiendo. Uno se enferma también inclusive hasta por lo que dice. Si usted es una persona bochinchera, mentirosa, chismosa, se va a enfermar por estar pendiente de la vida de los demás. Si usted es una persona de que le gusta la comida chatarra, si usted es una de las personas que no come ensalada, si usted es una de las personas que le gusta el alcohol, que fuma, que mete vicio, no espere estar bien en el día de mañana. Por eso tenemos esta maravillosa responsabilidad, para que después no esté sufriendo como muchos de mis pacientes, ya cuando están con un pie al otro lado del sol o en la cama de un hospital o lo peor, en su propio lecho de muerte. Se están preguntando, ¿por qué a mí? Más bien debería preguntarse, ¿por qué yo no hice? ¿Y sabe cuál es el lamento de las personas cuando están muriendo, cuando ya se están despidiendo de este mundo? Es no haber hecho, porque ya lo que se hizo ya pasó. El no haber hecho es lo que más atormenta. Para que usted no llegue a los últimos días lamentándose, empiece a actuar desde ya. Empiece a cuidarse desde ya. Como usted quiera vivir en un futuro, en el mañana, usted tiene que irlo preparando desde su presente. Así que muy bien, hermosa familia, gracias por estar siempre pendientes de este maravilloso programa, donde le vamos a dar la orientación necesaria. ¿Quién les habla a esta hora del día? Su amigo, el doctor Juan Carlos Castelblanco, médico naturista, especializado en cuidar las vistas. Por eso, hoy quiero invitarlos a todos y a cada uno de ustedes, porque siempre hemos tenido familiares, amigos, seres queridos que están enfermos o que tienen alguna afección en el glóbulo ocular, en sus vistas. Tenemos familiares, amigos que han sido operados y que muchas veces nos dicen: ay, doctor, mire, lo que pasa es que me mandé a operar y otra vez estoy otra vez de cirugía. Me mandaron a poner lente, pero yo siento el mismo fastidio. Duré muy bien 5 o 6 meses del año, pero ya después me volvió a aparecer el pterigio, la catarata. Si usted es de las personas que quiere evitar la cirugía, primero que todo, segundo, quiere evitar la pérdida de la vista, que las enfermedades oculares, como por ejemplo, enfermedades que le dan a los diabéticos, que se llama retinopía diabética, que le da a los hipertensos que van perdiendo la vista, se llama retinopía hipertensiva, cataratas, glaucoma, pterigios, si usted está sufriendo ojos resecos, obstrucción en el lagrimal, usted puede utilizar las gotas visión. Las gotas visión tienen una fórmula natural que no tiene ninguna contraindicación y están específicamente y elaboradas para sus ojitos. Muchas personas me llaman y me dicen: doctor Juan Carlos, ¿puedo aplicar las gotas visión así yo ya esté operado de las vistas? Claro que sí. Lo que vamos a prevenir es que usted tenga que ser sometido a otra cirugía. Hay muchas personas que ya han adquirido este maravilloso tratamiento de las gotas visión. Si usted es una de las personas que tiene expuestas sus vistas en su trabajo, maneja moto, pegado al computador por el trabajo, trabaja usted, por ejemplo, en el campo, usted debe de cuidar sus vistas. Ahora, la pregunta del millón: ¿hace cuánto fue la última vez que usted le dio un cariñito, que usted consintió sus vistas? Ah, pero tan importantes que son. Ah, pero cómo sufrimos cuando ya no podemos ver. Por eso es importante de que usted empiece desde ya, mi querido amigo, mi querida amiga, a cuidar sus vistas, pero que no sea yo. Hablando de las maravillas de las gotas visión, sino ustedes mismos que llaman, hacen su pedido, prueban y comprueban que las gotas visión están haciendo el efecto adecuado para todas las enfermedades del glóbulo ocular. Vamos a escuchar un testimonio y ya regresamos con más. No se despegue de este maravilloso programa de la tienda naturista del doctor José Gregorio Hernández.
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6: ¿Hace cuánto tiempo usa las gotas visión?
7: Apenas llevo 15 días usándolas.
6: ¿Y qué efecto ha causado las gotas visión en usted?
7: Siento que de todas maneras, a partir del momento que comencé a aplicarlas, comencé a mejorar el tormento, el fastidio que mantenían las vistas. Comencé a mejorar de una.
6: Usted me manifiesta que tenía algo en su ojo derecho, ¿no?
7: Claro, claro, lo vi.
6: ¿Y ahora que usa las gotas visión?
7: No, ya me siento mejor, ya me siento supremamente mejor.
6: ¿Cuál es su actividad? ¿Qué hace usted para ganarse la vida?
7: El trabajo mío, más que todo, es un trabajo peligroso para las vistas, que es la guadaña, la guadañadora.
6: O sea, que usted poda pasto y arregla, claro, jardines.
7: Claro, claro que sí, jardinero, podador de césped.
6: ¿Y usted tiene el riesgo de lo que me comentaba hace un momento, de que microorganismos o micropartículas ingresen en los ojos, ¿no?
7: Claro, lógico. Durante todo el día que está uno trabajando, tiene los ojos en riesgo de peligro por la basura que le huele a uno de la guadaña, entonces mantiene uno los ojos afectados, irritados. Y entonces uno se echa las gotas, lógico que uno siente el refresco en las vistas, siente la mejoría.
6: Antes de usar las gotas visión, ¿había usado otro tipo de gotas?
7: No, nada, pero me sentía bastante mortificado por eso, que mantenía fastidio en las vistas diario, continuamente.
6: Le repito, ¿hace cuánto las está usando?
7: Apenas llevo 15 días usando las gotas.
6: ¿Y cómo se siente?
7: No, súper bien, súper bien. A pesar de que apenas llevo 15 días usándolas, y me siento súper bien de los ojos.
6: Muy bien, gracias.
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4: 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Tenemos tiempo y espacio. Vamos rápidamente a escuchar otro maravilloso relato de personas que ya han comprobado que las gotas visión les está ayudando a evitar la pérdida de la visión, la pérdida de la retina. No se despegue de este maravilloso programa. Escuchemos el siguiente relato.
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8: ¿Qué ha hecho en usted o en su familia las gotas visión?
9: Mi papá viene sufriendo de una degeneración en la mácula, más grave en el ojo izquierdo, donde prácticamente no veía nada. Hemos ido a EPS, hemos ido a consulta con médicos. Han hecho evaluaciones para ver qué se le podía hacer, y en todos los médicos que hemos consultado nos han dicho que no, que es que no, ya no se le puede hacer nada, ya no se le puede hacer ningún tratamiento, incluso ni siquiera con un implante. En vista de eso, pues te pregunté qué producto tenías y me ofreciste estas goticas. Él lleva aplicándose esas goticas por lo menos hace como unos 20 días y ya recuperó la vista por el ojo en donde no tenía visión, el ojo más malo, ya ve por ahí. El ojo que tenía también afectado, el derecho, ha mejorado bastante y ya incluso es capaz de leer, ya es capaz de leer y salir a la calle, caminar, o sea, disfrutar de la vista que no tenía. Sí.
8: Muy bien. ¿Cuántos años tiene tu papá?
9: Mi papá tiene 78 años.
8: ¿Y hace cuánto tiempo le diagnosticaron todos estos síntomas en los ojos?
9: Venga, él viene sufriendo eso bastante acelerado hace para unos 10 años. Y ha venido un proceso degenerativo hasta hace los días que empezó a aplicarse las gotas.
8: Qué interesante esto. O sea que ningún tratamiento médico le ha servido, solo las gotas visión, y eso que no lleva sino un gotero prácticamente.
9: Sí, incluso pues el gotero está como por la mitad, o sea, no lo ha consumido todo. Y tratamiento médico no hay, porque los mismos médicos lo han descartado para todo tipo de solución o que la ciencia tenga en este momento. No hay, o sea, no hay ningún tratamiento que se le pueda hacer.
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8: ¿Qué la trajo al consultorio del doctor José Gregorio Hernández?
10: Pues por la emisora lo oí, como soy devota de él, pues vine aquí.
8: ¿Y cómo estaba su salud antes de venir donde el doctor José?
10: Muy mal, estaba casi tullida, y me dijo que iba, que un examen, que otro, que porque tenía un cáncer en un seno.
8: Usted está muy joven para eso. ¿Cuántos años tiene usted? Perdone la indiscreción.
10: 56.
8: Está muy joven y tenía cáncer en un seno. ¿Cómo está en este momento?
10: Pues que no, que ya no tengo nada.
8: ¿Cuántas veces ha venido con esta al consultorio el doctor?
10: Es la tercera vez.
8: La tercera vez. ¿Y en tres veces quiere decir en cuánto tiempo, más o menos?
10: Mes y medio.
8: ¿En mes y medio ya no hay cáncer en el seno?
10: No, pues yo vine hace 8 días, y hoy la segunda y ya no tengo nada. Que hable con usted.
8: Muy bien, gracias por su testimonio. ¿Qué le recomienda
6: a las personas que...
10: A las personas que vengan, que se, pues al menos que vengan donde esté, porque yo veo que es una persona que salva muchas vidas.
6: Y tener fe en José Gregorio, ¿no?
10: Sí, yo tengo fe desde muy pequeña. Toda la familia hemos tenido fe en José Gregorio.
6: Muchas gracias.
4: Qué alegría poder escuchar estos testimonios, poder ayudar a la gente. Esa es nuestra mayor virtud y alegría, y nos sentimos orgullosos por eso. 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No me resta más sino despedirme, pero como siempre, no sin antes desearle que la paz de Dios me lo siga bendiciendo hoy, mañana y siempre. Hasta mañana. Chao, chao.
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0: del año 1987. Es el cantautor brasileño Roberto Carlos. Escuchábamos Mis Amores a las 9 de la mañana, 23 minutos, en los 1530 del AM, La Voz de la Nostalgia.
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0: del año 1986. Es el cantautor salvadoreño Álvaro Torres. Escuchábamos De Punta a Punta. 9 de la mañana, 26 minutos, en La Voz de la Nostalgia.
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0: Ahí teníamos al gran cantautor 1969, Mi Viejo, a las 9 de la mañana, 30 minutos, en La Voz de la Nostalgia.
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0: Año 1981. Es el gran cantautor español Víctor Manuel. Escuchábamos Ay, amor. 9 de la mañana, 37 minutos. En La Voz de la Nostalgia.
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Año 1986, escuchábamos de Estela Núñez, Corazón Errante. 9 de la mañana, 42 minutos, en La Voz de la Nostalgia. La voz.

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0: del año 1972. Del cantautor italiano Nicola Di Bari escuchábamos Los días del arco iris a las 9 de la mañana, 45 minutos, en La Voz de la Nostalgia.
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del año 1973. Es el brasileño Nelson Ned. Escuchábamos Yo también soy sentimental. 9 de la mañana, 50 minutos. En La Voz de la Nostalgia. La Voz.

Año 1983, es el cantautor español Gonzalo. Escuchábamos ¿Quién piensa en ti? 9:49, 44 minutos, en los 1530 del AM, La Voz de la Nostalgia. La Voz.

0: Año 1980, de la agrupación argentina Los Moros, Mi Gran Amor Se Ha Ido. 9 de la mañana, 57 minutos, en La Voz de la Nostalgia.
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0: Año 1974, de la agrupación peruana Los Pasteles Verdes, escuchábamos Recuerdos de una noche. 10 de la mañana en punto, en los 1530 del AM, La Voz de la Nostalgia.
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0: ¡Hey! Bienvenidos. ¿Qué?

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0: Tres buenas canciones que recordamos a esta hora con el gran cantautor venezolano Ricardo Montaner en el espacio Los Tres a la Vez, acá en La Voz de la Nostalgia. Primera canción que escuchábamos de Ricardo Montaner, Solo con un beso. Luego escuchábamos Me va a extrañar. Y esta tercera, Bésame. Los Tres a la Vez en La Voz de la Nostalgia, con el cantautor venezolano Ricardo Montaner. Cuando tenemos ya las 10 de la mañana, 17 minutos.
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0: Año 1984, escuchábamos de Rocío Dúrcal, Amor Eterno. 10 de la mañana, 24 minutos, en La Voz de la Nostalgia.
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0: del año 1990. Es el cantante puertorriqueño Chayanne. Escuchábamos Daría Cualquier Cosa. 10 de la mañana, 28 minutos, en La Voz de la Nostalgia.
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0: Año 1973, del cantante argentino Sabu, escuchábamos Mi amor vivía en mi mujer. 10 de la mañana, 30 minutos, en La Voz de la Nostalgia.
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0: Año 1980, del cantante mexicano Emmanuel, escuchábamos Tengo Mucho Que Aprender de Ti. 10 de la mañana, 38 minutos, en La Voz de la Nostalgia.
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0: del año 1977. Escuchábamos de la cantautora española Maritrini, Te quiero con locura. 10 de la mañana, 41 minutos, en La Voz de la Nostalgia.
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0: del año 1979. Es el cantautor italiano Umberto Tozzi. Escuchábamos Gloria a las 10 de la mañana, 46 minutos, en La Voz de la Nostalgia.
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0: Año 1982, del poeta de la canción romántica, el cantautor español José Luis Perales, ¿Qué pasará mañana? 10:51 minutos en La Voz de la Nostalgia.
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0: 1969, es el inglés Matt Bonro. Escuchábamos No puedo quitar mis ojos de ti. A las 10:55 minutos, en La Voz de la Nostalgia.
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0: Adiós, hijito.
1: El argentino King Clave, escuchábamos Mi Corazón Lloró. 10:58 en La Voz de la Nostalgia.
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0: Recordando de Beto Fernán, Felicidad, a las 11 de la mañana en punto, en los 1530 del AM, La Voz de la Nostalgia.
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0: Año 1985, de la agrupación mexicana Los Bukis, escuchábamos Cómo me haces falta. 11 de la mañana, 38 minutos. 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

0: Año 1972, del argentino Sergio Denis, Me enamoré sin darme cuenta. 11:42 minutos en La Voz de la Nostalgia.
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0: Año 1984, de la inglesita Janet, escuchábamos Ojos en el Sol, a las 11:46 minutos, en La Voz de la Nostalgia.
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0: del año 1983, del cantante colombiano Mateo Balboa, escuchábamos Duda sin razón. 11:51 minutos en La Voz de la Nostalgia.
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0: del año 1969, del gran cantautor argentino Luis Aguilé, En el amor. 11:54 minutos en la voz de la nostalgia.
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0: 1979, es el gran cantante venezolano José Luis Rodríguez, el Puma, Tendría que llorar por ti. 11 de la mañana, 59 minutos, en La Voz de la Nostalgia.
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1: Hola, saludo cordial. Con ustedes acá en Nostalgia 1500M. Señor nuestro Dios, enciende la luz verdadera en nuestra mente y corazón para que podamos reconocer lo que somos y seamos libres de todo lo falso y deshonesto. Que esa luz de justicia y juicio se encienda por todas las naciones hasta que nadie use palabras vacías cuando habla de misericordia y verdad. Concede que tus misericordia y tu verdad encuentren la buena tierra y den fruto. Que encontremos una tierra preparada para ti, porque tú nos juzgas y corriges lo malo en nuestra vida terrenal. Te agradecemos porque aun cuando muchas de nuestras experiencias han sido dolorosas, todavía podemos decir sobre cuánta necesidad nos has extendido tus alas para protegernos, nuestro Dios misericordioso. Vamos a dialogar con los oyentes. Nuestra línea telefónica 475-7972, 475-7973. 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Buenos días.
2: Buenos días.
1: ¿Quién habla?
2: Mariana.
1: ¿De dónde?
2: De Popular Uno.
1: Contame, ¿en qué te colaboro?
2: Don Felipe, yo estaba antes con el tratamiento para la anemia falciforme. Empecé el 11 de abril y ya lo terminé todo el sábado, el 11 de julio.
1: ¿Y entonces?
2: ¿Sí me escucha?
1: Sí, claro, ¿y entonces?
2: Entonces, como yo le había comentado, yo tuve amigdalitis y después me complicó con dolor como para respirar. Y en el momento todavía pues lo siento.
1: Ajá.
2: Usted me mandó unos productos, la jalea de naranja, de limón y...
1: El ANUR, el Super K.
2: Eso, el ANUR y el Super K. Entonces la pregunta mía es si los empiezo el día de hoy o tengo que esperar.
1: No, eso es para la laringitis, perdón, para la amigdalitis. Si no lo empieza, nunca se va a curar.
2: Ah, bueno, empezar.
1: ¿Listo? No, y lo de la anemia, lo de la anemia, ¿cómo te sientes? ¿Te quitó ese sueño, ese cansancio?
2: Sí, es que es más que todo por la crisis también me da.
1: ¿Por la qué?
2: No me da crisis así de dolor. No duermo bien o me da alguna infección o así, me ataca pues como en ese sentido, pero de resto he estado muy bien.
1: Uh-huh.
2: Pero no, yo ya entonces hoy empiezo los productos que me compré para la anemia.
1: Listo, dale.
2: Le voy a preguntar, ¿le puedo enviar entonces al WhatsApp unos resultados de unos exámenes esta semana?
1: Claro, vea, 305-473-7772.
2: Ah, bueno, Angelito.
1: Bueno, pues.
2: Bueno, muchas gracias, que esté bien.
1: Chao.
2: Chao.
1: 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Más oyentes, buenos días.
3: Felipe, buenas tardes.
1: ¿Quién habla?
3: Con Alba.
1: ¿Qué más, Alba? ¿Cómo estás?
3: Bien, gracias a Dios, don Felipe. Es tan amable hablar. Una consultica, pero le quiero dar también testimonio de los que nos hemos curado aquí en la casa.
1: Contame.
3: Vea, mi hijo se curó del COVID. Yo me curé del EPOC, de la presión alta, de cálculos en la vesícula, del helicobacter, de la bursitis, con todos sus alimentos, don Felipe, estamos muy agradecidos con usted.
1: Qué bueno, mujer, con mucho gusto.
3: Dios le pague, don Felipe. Y si es tan amable, vea, tengo una nieta de 26 años que le hicieron una ecografía en la columna y le salió osteocondrosis intervertebral T5 y T6. 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
1: Bueno, ahí realmente la columna no tiene nada que ver. Ahí lo que le afecta, ese dolor que siente en la espalda, en el cuello, en los hombros, en los brazos, en el pulmón izquierdo, es un problema muscular producido por la bursitis o tendonitis o por el sistema nervioso. 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
1: Fitoacai, una cucharada tres veces al día por 3 meses.
3: Sí, porque es que le dijeron ella que era degenerativa, entonces.
1: No, más degenerado el que le dio ese diagnóstico. Con cierto, eso tiene. Bueno. Yo sufrí eso 7 años y trabajé con más de 150 médicos y todos son, es que ni qué hablar.
3: Claro, todos se equivocan mucho también y asustan mucho a los pacientes.
1: Son relajados, son relajados.
3: Sí, y ella es muy joven para decir que ya tiene ese problema.
1: No, con eso de cura, en menos de una semana ya siente el resultado. Pero que lo haga los 2 meses y verá que con eso se cura del todo.
3: Con 2 meses. Ah, listo.
1: Miren las enfermedades que han curado ustedes. ¿No les decían que eso no tenía cura?
3: Claro, eso se sabe. A mí me habían puesto que tenía que usar oxígeno de por vida y bendito. Yo me hice tratamiento de allá y yo no necesité oxígeno para nada. Sí, y señor. No me he vuelto a enfermar de nada de eso.
1: Sí, señor. Qué bueno.
3: Señor Felipe. Yo le agradezco mucho, pues.
1: Con mucho gusto. Y me llama y me da el testimonio de la nieta. ¿Listo?
3: Claro que sí, don Felipe. Bueno, pues, Dios la bendiga.
1: Que te vaya muy bien. 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Mire, yo conocí todos los métodos que se inventaron en los Olivos. Que la quiropraxia, que la reflexología podal. Estrené la máquina hiperbárica que trajo el doctor Basanté. ¿Qué no experimentaron conmigo? Y absolutamente nada me sirvió. Yo probé todos los productos de allá y no me sirvió absolutamente nada. Y me curé con esto. 7 años luché con eso. Y llevo como 23 años que me curé de eso. Y nunca me volvió a dar. Hola, buenos días. Buenos días.
4: Don Felipe, muy buenos días. ¿Cómo estás? Espero que esté bien, don Felipe. Lo que pasa es que una prima mía se hizo el tratamiento con usted para el EPO. Ella ya terminó el tratamiento, estuvo muy juiciosa con él, pero ella todavía se siente como un poco alcanzada para respirar. Entonces, ¿qué le podría mandar? Chao, que pase feliz día, Dios lo bendiga.
1: 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Mi Lior que se curó hace varios años. Que me refuerce un mesecito más con lo que le acabo de decir, que con eso tiene. 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Recuerde la opción que le damos si usted de pronto es lentico para escribir o le da dificultad para copiar o le da pereza para copiar o no sabe grabar, entonces mándeme un mensaje de voz al WhatsApp y me pide que le reenvíe la grabación ahí por el WhatsApp para que usted tenga todo copiadito y pueda conseguir a alguien con calma que le copie la recetica como se toma. Y así no nos quedamos todo el día aquí pegados, repite y repite y repite y repite y repite. Como una vez el señor que me dijo, deletréeme el más 2000 y casi se me acaba el programa yo, 1099, 2000. Y esa cosa que me dice, me repite. Hola, buenos días. ¿Cómo le parece, pues? ¿Ah? Imagínese. Imagínese un atleta, como una película de Superman donde él se emborracha. Que llega el atleta, el de la llama olímpica, y llega y enciende la llama olímpica. Cuando llega y estornuda a Superman, ¡uf! Y apagó la llama olímpica. Vuelva de la vuelta otra vez a volverla a cargar para poder prender. Hola, buenos días.
5: Felipe, ¿cómo le va?
1: Muy bien, ¿con quién hablo?
5: Con María Cristina.
1: ¿Qué más, María Cristina? ¿Cómo va todo?
5: Muy bien, óigame, qué maravilla. Escuché los tangos.
1: Eso me contó Jaime.
5: No, mejor dicho, encantada de la vida.
1: ¿Y cómo te sonó la voz de tu marido?
5: María.
1: ¿Lo sentiste ahí al lado tuyo?
5: Oíste, como si fuera aquí.
1: Mm.
5: Eso fue hasta las lágrimas, te cuento.
1: Qué bueno.
5: Y luego terminar con Pájaro Muerto. Es la canción más linda que le han hecho a Gardel después de que falleció.
1: Mm-hmm.
5: Es hermosa. Juan Felipe, es que estoy llamando a pedir las goticas y no me he podido comunicar.
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5: Sí, pero no, que ocupado, que me dicen lo del WhatsApp y a mí todas esas cosas me atropellan, esa tecnología.
1: Ah, no, entonces espera un momentico, que de pronto es que están atendiendo a otra persona.
5: Sí.
1: Y llama nuevamente.
5: Al 7202.
1: Sí, señora.
5: Listo, okay.
1: Bueno, pues.
5: Hasta luego, muchas gracias.
1: Chao, que te vaya muy bien. Me avisa cuando va a venir por el café, ¿listo?
5: En estos días.
1: Hágale, pues.
5: Okay, bueno.
1: Bueno, hasta luego.
5: Muy bien, adiós.
1: 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Me cuentan que estuvieron muy contentos ayer, muy complacidos los oyentes de La Voz de la Nostalgia en tres a la vez. Tres canciones de un mismo artista. Estoy escuchando sugerencias. He escuchado muchas sugerencias, Jaime, que dedicatorias, pero lo que me decía Jaime ahorita es que la gente ha ido perdiendo el romanticismo por culpa de ese bendito celular. Ya la gente no dedica nada. Ya no regalan flores, ya no regalan esquelas, credenciales. Ya no dedican canciones, anteriormente llamaban a la radio, ay, para dedicarle una canción a mi novio. O llamaba él, ay, hey, colaborame con una cancioncita que es que peleé con mi novia, a ver si me reconcilio con ella. Dale. Nada. ¿Mm? Por mí no hay ningún problema, si quieren dedicar canciones, qué bonito sería. O hacemos otra, la del locutor, sugieran ustedes qué quieren. ¿Ah? Hay señoras que me llamaron, me dijeron, vea, nunca en la vida yo había anunciado una canción en radio, nunca había pedido una canción y tener la oportunidad de anunciarla yo misma. No, eso fue una belleza, fue una experiencia muy linda. Yo quisiera volverlo a hacer. Claro, propongan. Vienen dos festivos más, viene el 20 de julio, que es el próximo lunes. Y luego, una semana después, viene el 7 de agosto. Imagínense. También festivo, no, es viernes festivo, 7 de agosto. 7 de agosto, el día de la batalla de Boyacá. El día de la nueva batalla de Colombia. ¿Ah? Por eso, ha sido una batalla, pues, qué cosa tan berraca. Qué batalla el hombre. ¿Ah? En vez de dejar que el hombre avance en lo que está haciendo, hombre, poniéndole trabas para todo. Ya lo que no fue, no fue. Lo que no hicieron ya, eso no lo recuperan en dos semanas. Ya, eso lo que no fue, no fue. ¿Mm? Y si actuaron mal, pues, pongan la cara. ¿Cuál es el problema? Así de sencillo. ¿Mm? 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La historia siempre se repite, Jaime, y es triste decirlo. Pero mire, mientras los líderes de ciertos partidos ponen en guerra al país, ellos entre ellos son dándose la mano en piscina, celebrando, y uno convencido de que son enemigos y mentiras. Ellos mismos son tratando de bien y llegan y le dicen al pueblo, vaya ataque, que es que este es un desgraciado, una porquería, y allá viendo el pueblo atacarse entre ellos, y ellos celebrando. Tiempo pasó en la batalla de Boyacá, y lea que es verdad. Los españoles cogieron a la misma gente del pueblo, los campesinos. Les dieron armas y le dijeron, vaya pelee con aquellos que son unos desgraciados. Y los otros cogieron también a los campesinos y le dijeron, vaya pelee contra los españoles que son unos desgraciados. Ahí no se mató ningún español. Ahí se mataron entre la misma gente del pueblo. Y los otros celebrando. Feliz de la moña. Felices. Vamos con más oyentes. Buenos días. Bueno, qué triste eso. Esa es la historia de nuestro país y de muchos países del mundo donde se matan por ideologías, por tonterías. La gente, en vez de luchar por sí misma, por salir adelante a sí misma, salir adelante, ser prósperos, productivos, y no estar esperando en que, es que me van a dar. Nadie le da a uno nada. Antes llegan es a quitarle a uno. Se supone que llegan es a administrar, que esa es la idea, que administren los impuestos. ¿Cómo? Haciendo obras, fomentando la salud, haciendo escuelas para que los niños se eduquen. Pero no hacen nada de eso, se gastan la plata. Y el pueblo igual, cada vez peor y con más impuestos. Porque eso sí no lo rebajan. Yo digo que el mejor regalo que le podían dar a este pueblo es volver a poner el IVA en 16%. Es que Juan Manuel Santos nos hizo un daño muy berraco. Uno no, varios daños. Hola, muy buenos días.
6: Muy buenos días, habla con José.
1: ¿Qué hubo, pero me José? ¿Cómo te ha ido, hombre?
6: Hombre, caballero, mira, yo escucho los programas todos los tuyos. Mira, lo
1: qué
6: que
1: bueno,
6: mira.
1: Oye, pues, espérate, José, ¿cómo está doña María? Después de la dieta.
6: No, yo soy otro José, mi hijo.
1: Pero no soy José, el esposo de María, el que tuvo muchachito y ya pasó la dieta.
6: No, yo soy José, yo vivo aquí en Río Negro.
1: Pero no sos el papá de Jesús.
6: No, yo no.
1: Ah,
6: no,
1: pero
6: no,
1: ¿cómo así, hombre? Yo estaba convencido de que tu esposo estaba de dieta todavía.
6: Oh, ya con 64 años ya con muchachito, no me diga.
1: ¿Qué tanto es eso? Ve, imagínate que Pastor López, una vez le dije, ¿cómo seguiste el corazón? Es que usted cree que yo sufro del corazón, un hombre casi con 80 años, un niño recién nacido.
6: Sí.
1: Y
6: sí,
1: le pero el lechero no sufre del corazón.
6: Ah, sí. Y son mis primeros
1: casi
6: 64.
1: Casi me casca. ¿Ah?
6: Y son mis primeros 64.
1: Ah, pero qué belleza. ¿Y cuántos más vas a tener? ¿Más? ¿Otro de 64?
6: No, pues sí, pero parado y con la mente buena.
1: ¿Oíste, José? ¿Y tenés hijos?
6: No, yo vivo con mi esposa solito. Mi
1: hijo. Qué bueno. Qué rico. ¿Y en qué parte de Río Negro vivís?
6: Vivimos para aquí por el San Nicolás, por San Nicolás.
1: El Valle de San Nicolás. Un saludo para todos por allá, hombre. Sí, San Nicolás, a mí ya me da pereza ir a Río Negro porque uno se mete unas perdidas en Río Negro.
6: Sí.
1: Yo antes de niño, yo iba y yo sabía llegar a Confam y devolverme para la casa de mi tío José. Pero nada, ya me pierdo.

0: No, pues mío, es de 59 kilos.
1: Sí.
0: Entonces no se sabe qué es lo que está pasando. Bueno, hombre, mi problema es el siguiente. Yo quiero purgarme, hombre, porque a mí me rasca el rabo. Me rasca el rabito y la mano. Eso son lombrices.
1: Pero, ¿cómo así? ¿Le rasca el rabo? Cuando le rasca el rabo, le queda rascando la mano.
0: Se me contagia.
1: O usted es para disimular que le rasca la mano y se rasca el rabo también.
0: Sí. A mí el rabo me rasca. Es como el colon inflamado. Sí, me
1: No, pero
0: rasca.
1: ¿sabes qué, José? No te recomiendo que te purgues, porque eso son
0: No.
1: amebas. Más bien, tómate un producto que se llama Lavil en ayunas, una cucharada sopera en ayunas hasta que termine el frasquito. Eso inmediatamente le quita esa rasquiña y vas a aplicar una cremita que se llama Biogel a nivel rectal, dos
0: Sí,
1: veces al día
0: señor.
1: para que no te dé hemorroides.
0: Ah, bueno, mi señor, usted voy a anotar
1: El
0: la vil.
1: Lavil para tomar en ayunas, una cucharada diaria hasta que termine el frasco, con un frasquito tiene.
0: Bueno,
1: Y
0: ¿y
1: la
0: la
1: cremita
0: tomadita?
1: Biogel para aplicar a nivel rectal, dos veces al día, para que inmediatamente también te ayude a quitar esa rasquiña.
0: ¿Y cómo se llama la crema?
1: Se llama Biogel.
0: Biogel. Bueno, entonces ya la consigo allá con ustedes, ¿cierto?
1: Sí, la pedís a domicilio y te la llevan hasta Río Negro.
0: Biogel. Ah, bueno, mi señor, entonces no me purgo, pues, gracias a mi Dios.
1: No, ¿para qué te va a purgar? Haz lo que te estoy diciendo, que te cortes esa rasquiña de una vez.
0: Bueno, y eso para los colesteroles y todo, que es que yo, a mí
1: Sí,
0: me han dado
1: para...
0: es que incentiva, pero yo no me tomo eso,
1: No.
0: hombre.
1: Vea, para el colesterol y triglicéridos necesitamos el Bonfar y el Malambo. Bonfar y Malambo. Dos cucharadas de cada una en un pocillo con agua. Se mezcla y se toma dos veces al día durante 2 meses. Bonfar y Malambo. 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Hipersir. Necesitamos el FP6, FP6, una cucharada dos veces al día durante 3 meses. Y necesitamos el Gear Power y Total Pro. Gear Power y Total Pro son dos cucharadas de cada una en un pocillo con agua. Se mezcla y se toma dos veces al día durante 3 meses. ¿Por qué el Gear Power y el Total Pro? Porque cuando pasamos de 40, el mismo hígado se vuelve grasoso y empieza a producir colesterol y triglicéridos. Así usted no coma grasa, va a tener el colesterol y los triglicéridos altos. Para eso es el Gear Power y Total Pro y para que te puedas tomar los fines de semana tus cervecitas tranquilo.
0: Di Power, lo anoté.
1: Sí, Gear Power y Total Pro.
0: Total Pro,
1: Sí.
0: Total Pro. Bueno, mi señor, yo lo voy a pedir.
1: Listo, mi hermano, Dios lo bendiga.
0: Y la para las mazamebas, el Lavil y el Biohaz.
1: Y la cremita Biogel, pero acuérdese, el Lavil es en ayunas.
0: Sí, señor.
1: Listo,
0: Sí,
1: te
0: señor.
1: recomiendo algo mientras te llegan los productos.
0: Ayuna.
1: Cuando
0: Sí, señor.
1: prepares un tintico, ¿te gusta mucho el tinto?
0: Demasiado, sí, me tomo
1: Bueno,
0: dos.
1: de ahora en adelante, cuando te tomes el tinto, exprimile medio limoncito. No
0: Ah,
1: solo
0: bueno.
1: te vas a saber rico, sino que le cortás la cafeína que tiene, que es tan dañina para el corazón y la presión, y te ayuda a reducir el colesterol también.
0: Bueno, pues mi señor, muy queridos,
1: Listo,
0: muchas
1: José,
0: gracias.
1: hombre, Dios lo bendiga.
0: Ya lo voy a pedir, listo.
1: Chao, pues.
0: Gracias.
1: Bueno. 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Buenos días. Vamos a ver.
2: Don Juan Felipe, buenas tardes. Ahora con Joan Zapata. Una pregunta, don Juan Felipe. Es que hay un señor interesado en una atención médica, yo creo que sí. Entonces, hay que pedir cita con usted. O si vamos allá a la floresta, usted va a estar allí, se encuentra ahí permanentemente. O se pide una cita por separado. Muchas gracias.
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0: 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Listo. Más oyentes, buenos días.
1: Buenos días.
0: ¿Quién habló?
1: Julie.
0: Julie, ¿cómo estás, Julie?
1: Bien, gracias.
0: Contame.
1: A ver, todo esto decir es que el mal dormir se toma en el día o en la noche.
0: Antes de acostarse.
1: Cualquier hora.
0: Antes de acostarse.
1: Ah, bueno.
0: ¿Qué usted?
1: A las 9.
0: Bueno, a las 9 se toma las goticas de mesulín y la jalea de fresa con limón y a dormir.
1: Yo tengo otra
0: puntita. Contame.
1: Tengo un primo que tiene un hoñero en un pie y lo han operado dos veces y lo vuelve a nacer otra vez.
0: ¿Pero tiene una nuera o un uñero?
1: Un uñero.
0: O sea, se le entierran las uñas.
1: Sí, lo han operado dos veces y no le sirve.
0: Bueno, va a aplicar una cremita, va a aplicar una cremita que se llama escaratón. Dos veces al día, va a tomar el Ultragen, una cucharada dos veces al día durante 3 meses, Ultragen, y un producto que se llama Britex, una cucharada dos veces al día durante 3 meses. Britex.
1: Britex.
0: Britex. ¿Listo?
1: Britex, Ultragen.
0: Brites, Ultragen, y se aplica una cremita que se llama escaratón.
1: Ah, bueno, muchas gracias.
0: Bueno, chao. Que te vaya muy bien.
1: Chao.
0: 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Hombre, las personas que quieran purgar, se pueden purgar. Pero, por ejemplo, en el caso del señor, ¿para qué le voy a mandar un purgante si sé que el purgante no le va a quitar esa rasquiña? Eso es un problema de amebas. No son simples parásitos, sino amebas. Para eso necesitamos el lavil, la cremita biogel, y con eso tiene. El que quiera purgar, se toma la jalea de coco. Toda la bolsita en ayunas, ese día no consume ningún derivado de la leche, poca sal, mucho líquido y comida. 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Buenos días.
2: Buenas tardes, don Felipe. Es para darle un testimonio. Me tomé el tratamiento para aumentar un busto, ya aumenté una talla, estoy muy contenta. Es para preguntarle qué me puedo aplicar para reafirmar. Muchas gracias.
0: 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Simplemente pregunta por el gel reafirmante. Se aplica dos vecesitas al día en ambos senos de forma circular, ¿sí? Puede ser con la mano izquierda sobre el seno derecho y con la izquierda sobre el y con la derecha sobre el seno izquierdo. Listo. Dos veces al día para reafirmar o endurecer el seno. Sí, bueno, listo, se le aplicó y quiere que le crezca otra talla más. Entonces debe aplicar, después de haber aplicado algún gel frío o algún gel reafirmante en los senos, debe aplicar un producto que se llama Female, dos veces al día por dos meses, y empezar el tratamiento para que le aumente los bustos, que es la jalea de brevas con ají, las pastillitas de ActiPro y el Retrovitón. Tres copitas al día, la primera en ayunas durante dos meses. ¿Hay otro audio? Estudio Jaime. Bueno, muy bien, llegamos al final del programa. Muchísimas gracias, amigos oyentes. Jaime Andrés Zapata en la asistencia técnica. Al frente de micrófonos, su amigo de siempre, Juan Felipe Tobón. Por la atención prestada, gracias mil. Sigan en sintonía con la voz de Nostalgia 1530M. Un resto de día muy feliz. Que Dios nos bendiga. Chao, chao.
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5: 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También se puede utilizar como último alimento del día, mezclando dos cucharadas en un vaso con agua y tomar entre las 6 y las 7 de la noche para no tener ansiedad de comer en la noche. 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
2: Esta es la hora en La Voz de la Nostalgia. Son las 2:02. 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

0: Esta es la hora en La Voz de la Nostalgia. Son las 2:12. 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

0: Esta es la hora en La Voz de la Nostalgia. Son las 2 con 21 minutos. 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

0: Esta es la hora en La Voz de la Nostalgia. Son las 2:30. 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

0: Esta es la hora en La Voz de la Nostalgia. Son las 2:41. 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

0: Esta es la hora en La Voz de la Nostalgia. Son las 2:53. 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
1: Esta es la hora en La Voz de la Nostalgia. Son las 2:58, La Voz de la Nostalgia, de la Cadena Radial Júpiter.
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0: Esta es la hora en La Voz de la Nostalgia. Son las 3 con 22 minutos. 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

0: Esta es la hora en La Voz de la Nostalgia. Son las 3 con 31 minutos. 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

0: Esta es la hora en La Voz de la Nostalgia. Son las 3 con 42 minutos. 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

0: Esta es la hora en La Voz de la Nostalgia. Son las 3 con 53 minutos. 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
1: 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Objetos que nos facilitaron la vida desde nuestra infancia. Y te los recuerda Juan Felipe Tobón.
2: El telegrama era un mensaje de documento enviado a su destino por telégrafo o telégrafo eléctrico mediante dispositivos acústicos, ópticos o incluso eléctricos. En el caso de la transmisión, con ayuda de la tecnología de radio, también se hablaba de radiotelegrama. Era un sistema de comunicación inventado en el siglo XIX, aunque fue superado tecnológicamente por otros medios. Todavía se utilizan esporádicamente. El término indica el texto transmitido por telégrafo y también por metonimia, la misma hoja en la que está escrito el mensaje. Esta fue una de las primeras formas de comunicación que utilizó la transmisión eléctrica y la información. Para colocar un telegrama, había que fraccionar las palabras y se pagaba por sílabas.
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1: Esta es la hora en La Voz de la Nostalgia. Son las 4 en punto. 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

0: Esta es la hora en La Voz de la Nostalgia. Son las 4 con 13 minutos. 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

0: Esta es la hora en La Voz de la Nostalgia. Son las 4 con 21 minutos. 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

0: Esta es la hora en La Voz de la Nostalgia. Son las 4 con 33 minutos. 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

0: Esta es la hora en La Voz de la Nostalgia. Son las 4:41. 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

0: Esta es la hora en La Voz de la Nostalgia. Son las 4 con 51 minutos. 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
1: 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Objetos que nos facilitaron la vida.

0: desde nuestra infancia. Y te los recuerda Juan Felipe Tobón.
1: Coca-Cola. La historia de Coca-Cola comienza en 1886, cuando el farmacéutico John Edmund Pemberton buscaba una manera de crear un jarabe que sirviera como medicamento. El resultado fue una bebida única que se convirtió en el antecesor de la Coca-Cola que conocemos hoy en día. Esta bebida era originalmente una fórmula secreta diseñada para aliviar dolores como el dolor de cabeza. Pemberton elaboró la primera versión de Coca-Cola en su laboratorio de Atlanta, Georgia. Consciente del potencial de su creación, comenzó a comercializarla en farmacias locales como una tónica medicinal. Sin embargo, fue Frank M. Robinson, su socio y contador, quien sugirió el nombre de Coca-Cola y diseñó el icónico logotipo con la letra cursiva.
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1: Esta es la hora en La Voz de la Nostalgia. Son las 5 en punto. 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
2: Desde Armenia Quindía reportando sintonía. Muchas gracias y estaremos en contacto. Buena programación. Bendiciones.
3: Buenas tardes, cuando ya son aquí en Venezuela las 12 y 21 minutos del mediodía, quiero aprovechar el momento para desearles a los amigos de La Voz de la Nostalgia en los 1530 kHz de la onda media, allá en Medellín, la pasen de lo mejor. Un abrazo.
4: Les habla Gloria de aquí de la vereda de Siquirí y Loma del Guamo. Dios me los bendiga. No me había comunicado con ustedes porque se me dañó las redes sociales, entonces no, ni WhatsApp tenía, pero bueno, nuevamente con ustedes. Dios me los bendiga, si son tan amables. Y me colocan ese tema que dice Corazón Mágico de Diango. Ese que dice, corazón, ¿qué le has hecho a mi corazón? Muchas gracias, los quiero mucho, Dios y la Virgen los guarde.
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0: Esta es la hora en La Voz de la Nostalgia. Son las 5 con 11 minutos. 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

0: Esta es la hora en La Voz de la Nostalgia. Son las 5 con 22 minutos. 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

0: Esta es la hora en La Voz de la Nostalgia. Son las 5 con 31 minutos. 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

0: Esta es la hora en La Voz de la Nostalgia. Son las 5 con 40 minutos. 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

0: Esta es la hora en La Voz de la Nostalgia. Son las 5 con 52 minutos. 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
1: 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Objetos que nos facilitaron la vida desde nuestra infancia. Y te los recuerda Juan Felipe Tobón.
2: El pájaro loco.
3: El programa del pájaro carpintero.
2: Creado por Walter Lang.

0: en los estudios de Universal Pictures en 1940.
1: Lo siento. Les presento a mi jefe, Walter Lange.
2: Me alegra que vinieras, Woody. ¿Qué tal, amigos? Mucho gusto en verles. Woody y los suyos han preparado un lindo programa. Verán muchos cartones, pero eso no es todo. Woody prometió algo muy especial, con muchas risas y entretenimiento.
0: El pájaro loco es uno de los personajes de caricatura más memorables en la historia de la animación. Con su risa característica, ¿quién no recuerda al pájaro loco?
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1: Esta es la hora en La Voz de la Nostalgia. Son las 5 con 59 minutos. 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

0: Esta es la hora en La Voz de la Nostalgia. Son las 6:11. 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

0: Esta es la hora en La Voz de la Nostalgia. Son las 6:22. 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

0: Esta es la hora en La Voz de la Nostalgia. Son las 6:31. 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

0: Esta es la hora en La Voz de la Nostalgia. Son las 6:43. 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

0: Esta es la hora en La Voz de la Nostalgia. Son las 6:51. 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
1: Curiosidades. Objetos que nos facilitaron la vida desde nuestra infancia. Y te los recuerda Juan Felipe Tobón.
2: El yo-yo es un juguete que ha sido utilizado en muchas culturas y épocas, aunque su origen es incierto. Un jarrón griego del 440 a.C. muestra a un niño jugando con un yo-yo. Los discos de terracota eran ofrendas ceremoniales a los dioses cuando un niño alcanzaba la mayoría de edad. En Filipinas se usaba un juguete similar llamado mandalore o yo-yo. El nombre yo-yo significa ben-ben. Es una lengua nativa filipina. El yo-yo ha viajado en misiones especiales y se ha usado en programas experimentales para así estudiar la microgravedad.
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1: Esta es la hora en La Voz de la Nostalgia. Son las 7 en punto, La Voz de la Nostalgia, de la cadena radial Júpiter.
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